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1: Las 9 de la noche en todo el país, 8 grados en la ciudad de Buenos Aires. Y mientras cocinas algo rico, te acompañamos con lindas canciones, ¿eh? En esta hora suena Cristian Castro, Adele, Taylor Swift y muchos artistas más. Soy Au Juárez, quédate en 95.1.

0: 11 minutos pasaron de las 9 de la noche. Cristian Castro, No Podrás, sonando en Metro Power Hits. 8 grados en la ciudad de Buenos Aires, cada vez baja más la temperatura, Cielo ligeramente nublado y ojo porque se esperan algunas lluvias para esta noche. Mañana miércoles, mínima 4 grados, máxima 11, con cielo mayormente nublado. Y el jueves, mínima 8, máxima 13 y un cielo parcialmente nublado.
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0: noche, 18 minutos. Estás en Metro Power Hits escuchando lindas canciones. Post Malone, Circles. Y te cuento que Croacia metió un gol, ¿eh? Le gana 1-0 a Panamá a los 58 minutos. A las 11 de la noche tenemos otro partido, Juega Colombia contra República Democrática del Congo. Así que bueno, tenemos partidos para ver, partidos para disfrutar de esta Copa Mundial de Fútbol 2026.
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cuando pasan 22 minutos de las 9 de la noche. Autovía 2 y Ruta 11 hay tránsito sin demoras en ambos sentidos. Autopista Buenos Aires-La Plata y reducción de calzada por tareas de repavimentación desde el kilómetro 21.5 hasta el kilómetro 22.6, sentido La Plata. 7 grados en la ciudad de Buenos Aires, cielo parcialmente nublado y seguimos acompañándote con lindas canciones en este martes. Suena Adele en Metro Power Hits, Someone Like You.

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0: Hits cuando pasan 35 minutos de las 9 de la noche. 76 minutos van del partido entre Panamá y Croacia. Gana Croacia 1-0 y a las 11 de la noche tenemos Colombia contra República Democrática del Congo. Ya está confirmada la fecha, hora y sede para el cruce de la selección argentina en 16avos de final del Mundial. Va a ser el viernes 3 de julio a las 19 horas. Y se va a enfrentar contra el segundo del grupo H. Pueden ser España, Uruguay, Arabia Saudita o Cabo Verde en el Hard Rock Stadium de Miami.
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0: Los Tipitos, No Te Va a Gustar, Campanas en la Noche, sonando en Metro Power Hits, cuando faltan casi 10 minutos nada más para las 10 de la noche. Acá nos escribe, nos dicen buenas y heladas noches, gracias por la buena compañía, abrazo desde Colonia, Uruguay. Me encanta que nos escuchen desde todas las partes del mundo. Nos podés escuchar por la web mph.fm o descargarte la aplicación en tu celu. Buscanos como MPH951 en App Store y en Play Store. Lo que sigue es Maluma, Tu Recuerdo.
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grados en la ciudad de Buenos Aires. Última hora que compartimos juntos en este martes. ¿Ya terminaste de cenar? ¿Estás antojado o antojada de algo dulce? Bueno, con este frío está bueno acompañar ese antojo con un tecito calentito, ¿no? Si seguís trabajando, te acompañamos con lindas canciones, por supuesto. En esta hora suena Julieta Venegas, Estelares, Elton John, Enrique Iglesias y muchos artistas más. Soy Abu Juárez, estás en 95.1.

0: Limón y Sal, sonando en Metro Power Hits, cuando pasan 10 minutos de las 10 de la noche. Temazo, ¿eh? 8 grados en la ciudad de Buenos Aires, cielo parcialmente nublado. Es una semana de mucho frío, ¿eh? Mañana miércoles mínima 4 grados, máxima 11, con cielo mayormente nublado. El jueves mínima 8, máxima 13, con cielo algo nublado. Y el viernes mínima 6, máxima 13 grados.
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30 minutos, pasan de las 10 de la noche, lo que suena es Estelares, es el amor en Metro Power Hits. En este martes fresquito, 8 grados en la ciudad de Buenos Aires. Mañana miércoles nos espera una mínima de 4 grados y una máxima de 11 con cielo mayormente nublado. El jueves también mucho frío, mínima 8, máxima 13 con cielo algo nublado. Y para el viernes, el último día de la semana, mínima 6, máxima 13, con cielo parcialmente nublado. Para el fin de semana no se esperan lluvias y esas son las buenas noticias del día, ¿eh? Acá seguimos con lindas canciones. Quiero saber cómo viene tu semana. 11 50 25 95 10. Contanos por ahí en un mensaje o un audio. Te escuchamos, te leemos en vivo. Esto es James Blunt, You Are Beautiful.

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0: Canta esto del mundial, la manija, la fiebre mundialista. Vamos a ver cómo salieron los partidos del día de hoy. Bueno, Jordania contra Argelia, ganó Argelia 2-1. Portugal contra Uzbekistán, goleó, Portugal le ganó 5-0 a Uzbekistán. Inglaterra contra Ghana, empataron 0-0. También jugaron Panamá contra Croacia, ganó Croacia 1-0. Y ahora a las 11 de la noche, en un ratito nada más, tenemos Colombia contra República Democrática del Congo. Mañana, bueno, muchos partidos también. Por el grupo B tenemos a las 4 de la tarde Suiza contra Canadá y Bosnia contra Qatar. Del grupo C a las 7 de la tarde tenemos Marruecos contra Haití y Escocia contra Brasil. Y por último, del grupo A a las 10 de la noche juega Sudáfrica contra Corea del Sur y Chequia contra México.
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Seguimos compartiendo lindas canciones. Suenan Los Cafres y El Amor Se Cae en Metro Power Hits. ¿Cómo viene tu noche? ¿Cómo viene tu semana? Quiero escucharte, quiero leerte. 11 50 25 95 10. Quiero saber también qué cenaste de rico con este frío. Algo calentito. Quiero foto del plato. Bueno, mándame. 11 50 25 95 10. Estamos conectados también por la web mph.fm. Acá seguimos, por supuesto, con lindas canciones. Lo que suena ahora es Coldplay, Higher Power.

0: Tenemos La Llave sonando en Metro Power Hits en este martes fresquito, 8 grados en la ciudad de Buenos Aires. Y acá me toca despedirme de vos, ¿eh? Gracias por acompañarnos, gracias por estar del otro lado. Gracias, Colo, por la puesta en el aire, como siempre. Yo soy Au Juárez y nos reencontramos mañana miércoles, ya es mitad de semana, a las 7 de la tarde. Que tengas una linda noche, abrigate por favor si salís. Y será hasta mañana. Chau, chau.
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Son las 2 de la mañana y aunque todos duerman, la música no. Seguimos encendidos en Metro Power Hits 95.1. Para los que todavía están despiertos, los que están volviendo o los que recién arrancan la noche. En la app, en mph.fm o donde sea que estés escuchando, gracias por estar ahí, compartiendo este viaje. Seguimos juntos, vos y la música, 95.1.

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Las 7 de la mañana, buen día, buen día, qué frío. Hoy vamos a tener la máxima más baja de toda esta semana, así que si te estás preparando, si tenés que salir en 5 minutos más o menos de tu casa, no te olvides de abrigarte porque lo vas a necesitar. Bueno, obviamente lindas canciones para empezar este día, ya 24 de junio, así de rápido está pasando este mes, ¿eh? Lindas canciones, buena energía para combatir el frío y esta mañana. Soy Cora Martínez, estoy con vos en 95.1, bienvenidos.

0: 5 minutos. La música de Madonna en esta mañana, donde no está tan mal el tránsito, ¿eh? Lo que está trabado es la autopista Oeste, altura Vergara. Un incidente en Palermo, donde está trabajando el SAME, precisamente en Niceto Vega y Godoy Cruz. Y hace un rato ya en la zona de La Paternal, Warnes y Carmendia también, un incidente. Sumamos por último la autopista Buenos Aires-La Plata con tránsito muy intenso, ya en sentido a Capital.
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7 de la mañana, 17 minutos brillantes sobre el mic. Fito, para empezar este miércoles, mitad de semana con mucho frío. Insisto, la temporada de invierno empezó, obviamente, pero también la temporada en donde sacás la media bien gruesa, la famosa medivacha, la calza que te pones abajo del pantalón, los guantes que quizás compraste y nunca usaste. Bueno, mucho frío el día de hoy. La máxima solamente va a llegar a los 12 grados. La música de Train, esto es Hey Soul Sister.

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0: 7 de la mañana, 26 minutos. Buen día si recién está empezando tu mañana, tu miércoles. Todavía sigue, ¿eh? Oscuro en la ciudad, no se despejó. Dentro de poquito va a salir el sol y la máxima solo va a llegar a los 12 grados. Harry Styles, esto era Late Night Talking.
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3: Desbarataron una banda narco, 30 integrantes fueron detenidos por la policía bonaerense tras una serie de 43 allanamientos realizados en varios puntos del conurbano, entre ellos Morón, La Matanza, Lomas de Zamora y General Rodríguez. La investigación llevó más de un año, permitió identificar toda la estructura del grupo integrada en su mayoría por ciudadanos peruanos y además fueron demolidos 13 búnkers de venta de droga en el asentamiento de Puerta de Hierro. Uruguay analiza sumar al ejército contra la inseguridad. El presidente Yamandú Orsi evalúa usar vehículos blindados del ejército para reforzar los patrullajes policiales y combatir el crimen organizado, aprovechando los recursos del Ministerio de Defensa. Esta medida será tratada en una próxima reunión de gabinete y no sería solo para Montevideo, y también todavía se estudia cómo implementarla desde el punto de vista legal. Mundial 2026. Por el grupo K, Portugal goleó a Uzbekistán y Colombia se impuso por 1-0 ante República del Congo. En el grupo L, Inglaterra empató sin goles con Ghana y Croacia venció 1-0 a Panamá, que se quedó sin posibilidades de avanzar a la próxima fase.
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0: 24 de junio, cuántas personas talentosas que cumplen años y cumplirían años. Empezando por Messi, obviamente, que ya creo que por quinta vez festeja su cumpleaños en un mundial, ¿eh? 39 años cumpliendo hoy, Riquelme 48, Duki 30 años y también cumpliría años Fangio. Así que bueno, día de cumpleaños de gente muy talentosa en nuestro país.
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De la mañana, 42 minutos, las pelotas, cera. Atención, hay corte de luz en zona sur, en Avellaneda y también en parte de Lanús. Indican que aproximadamente el servicio vuelve a funcionar, se restaura aproximadamente a tomarlo con pizza. Esto puede ser mucho antes o mucho después, pero estiman que será a las 10:30 de la mañana. Así que si sos de Avellaneda, de Lanús, a ese horario efectivamente y ojalá vuelva a funcionar todo el servicio.

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0: Robbie Williams, She's the One, a las 7 de la mañana, 51 minutos, momento en donde estás llegando al cole. Quizás en este momento estás dejando el auto en doble fila para bajar. Mirá para los costados, ¿eh? El momento de la doble fila es un segundo, pero es clave en esta mañana. Abrigarse también antes de bajar porque hace mucho frío en esta mañana de día miércoles.
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8 de la mañana de este miércoles, con mucho frío en la ciudad de Buenos Aires, 5 grados, la máxima va a ser la más baja de toda esta semana, solamente 12 grados, el cielo parcialmente nublado, pero hay buena energía y buenas canciones para que vayas entrando en calor. Un poco de Dua Lipa, va a sonar Rihanna, Babasónicos, la música de Charlie con Pedro Aznar, temazos en esta nueva hora que compartimos juntos. Soy Caro Martínez, estoy con vos en 95.1. Bienvenidos, bienvenidas.

0: 8 de la mañana, 3 minutos. Hay incidentes, ¿eh? En este miércoles, Warnes, entre Garmendia y Osorio, en la zona de Paternal. General Paz también, a la altura de Mosconi, sentido a Capital. Recordá que hay corte de luz en la zona de Avellaneda y también en algunas partes de Lanús, que volvería recién a partir de las 10:30 de la mañana. Autopista Buenos Aires-La Plata, también intenso, sentido a Capital, con marcha lenta desde las zonas de Bernal y Sarandí.
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0: 8 de la mañana, 7 minutos, la temperatura sigue en 5 grados, mucho frío en esta mañana. Juanes, esto era La Camisa Negra.
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Qué lindo escuchar a Charlie y Pedro Aznar en esta mañana, cuando está empezando tu día, donde tenés que entrar un poco en calor. Tu amor a las 8 y cuarto de este miércoles. Te había adelantado que hoy vamos a tener la máxima más baja de toda la semana, 12 grados solamente, ahora 5 en la ciudad de Buenos Aires, sin lluvias, el cielo parcialmente nublado. Mañana mínima de 6, máxima de 14 en la ciudad. Taylor Swift, esto es Cruel Summer.

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0: música de Dua Lipa a las 8 de la mañana, 24 minutos en Metro Power Hits. Buen día del otro lado, ¿cómo estás empezando este día frío, esta mañana fresca, donde recién ahora se empieza a despejar en la ciudad? El WhatsApp habilitado para que ya me vayas contando, 11 50 25 95
1: 10. Antes del primer mensaje, antes del primer me gusta, ya sonó el primer hit.
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0: Posible paro de la CGT. 20 gremios encabezados por gastronómicos, la UTA y la Fraternidad presentarán este jueves la realización de un paro de 36 horas con movilización a Plaza de Mayo. La propuesta será debatida en el Consejo Directivo de la CGT y además buscarán que el Estado administre las obras sociales por su delicada situación económica. El Senado de Estados Unidos le puso límites a Trump. Aprobaron una resolución que obliga al presidente a obtener el visto bueno del Congreso antes de lanzar nuevas acciones militares contra Irán. La medida salió por 50 votos contra 48 y contó con el apoyo de legisladores republicanos y demócratas. Aunque tiene un carácter mayormente simbólico, llega en medio de las conversaciones entre Washington y Teherán para poner fin a la guerra. La FIFA analiza cambiar una regla de los penales. La idea es reemplazar los dos lanzamientos de moneda actuales por uno solo. El equipo que gane el sorteo elegirá entre patear primero o seleccionar el arco, mientras que el rival se quedará con la opción restante. Esta medida busca evitar que un mismo equipo tenga una doble ventaja antes de comenzar la serie, ya que distintos estudios señalan que puede influir en el resultado.
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0: Rihanna Diamonds, buen día si te estás sumando. Un miércoles muy frío en la ciudad. De a poco quiere terminar de despejarse el cielo, ¿eh? Ahora 5 grados la máxima para hoy, que solamente va a llegar a los 12 en la ciudad.
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0: Manuel Turizo, La Bachata, a las 8 de la mañana, 42 minutos. A ver, ¿qué pasa? En Avellaneda ya te había contado por el apagón, que también afecta a alguna zona de Lanús. Se ven afectados varios semáforos en Avenida Mitre, así que si estás por esa zona, tenelo en cuenta. En General Paz, altura Mosconi, hubo un incidente rumbo a Río de la Plata. Todavía hay demoras desde la zona de Mataderos. 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

0: mañana, 51 minutos. Olivia Dean, Men I Need. Buen día, si recién estás empezando este miércoles, mitad de semana, con mucho frío. La clave es, para mí, abrigarse en capa. Sí, en modo cebolla. De a poquito, cuando suba la temperatura, que no va a subir mucho, quizás mejore. Máxima para hoy solamente 12 grados.
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1: Las 9 de la mañana, buen día, buen miércoles. Buena mitad de semana con frío. Sí, la temperatura sigue en 5 grados, máxima para 12. Buenas canciones para entrar en calor en este día. Soy Caro Martínez, estoy con vos en 95.1. Bienvenidos.

0: Lady Gaga, Poker Face a las 9 de la mañana, ya 3 minutos. Incidente en la 9 de julio sur, altura Bransen, mano al centro. Hay demoras para los que vienen desde Puente Pueyrredón. Cuidado si estás por esa zona. Autopista Buenos Aires, La Plata también. Reducción de calzada por un incidente llegando al kilómetro 21, sentido a La Plata. Data para que tengas en cuenta. Todavía se ven afectados varios semáforos en la zona de Avellaneda por el corte de luz.
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0: Wisin y Yandel, ahora es a las 9 de la mañana, 7 minutos. Buen día, si estás en la zona de Boedo, Parque Chacabuco, la zona de Flores, Floresta, levantando la persiana de ese local, abriendo la puerta, girando el cartelito que en vez de que diga cerrado, dice abierto, quizás haciéndote los primeros mates del día, el café, alguna tostada, qué rico, ¿eh? Acá te acompaño, ¿eh? Con buenas canciones para activar esta mitad de semana. ¿Te sumás al WhatsApp? 11 50 25 95 10.
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mañana, 15 minutos. Fabi Cantilo, Mi Enfermedad, en la mañana de Metro Power Hits 95.1. Te decía que te vayas sumando en el WhatsApp. Ya estamos todos despiertos, ya activaste. 9:15 de la mañana, el sueño ya se tiene que ir. Buenos días, gente linda de Metro Power Hits. Qué fresquete, cuídense mucho. Gran abrazo desde Colonia, Uruguay, que se van sumando. Sí, abrigarse, la clave del día de hoy. Carito, buen día, gracias por acompañarnos en este día tan especial. Por mi parte estoy feliz porque hoy cumple mi hermana Julie y el gran capitán, el señor Leo Messi. Feliz cumple, amiga, que la pases súper bien. Black Eyed Peas, I Got a Feeling.

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0: 9 de la mañana, 24 minutos. La temperatura estancadísima, 4, 9, casi 5 grados en la ciudad, mucho frío. Por suerte, de a poco se empieza a despejar y el sol puede ir calentando este miércoles, esta mitad de semana. BTS en Metro Power Hits, esto era Butter.
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0: Bajan los casos de chikungunya en el país. El último boletín epidemiológico nacional informó que los casos de fiebre descienden y ya se registraron 2.758 contagios, la mayoría en la región del noroeste. En la última semana se notificaron 64 casos, aunque solo 20 son recientes. Aún así, las autoridades piden no relajarse y mantener las medidas de prevención para evitar nuevos contagios. Europa enfrenta temperaturas récord por una intensa ola de calor. En países como Francia, España y Alemania ya alcanzaron temperaturas de hasta 40 grados e incluso podrían ser superiores en algunas zonas. El fenómeno está provocado por una cúpula de calor, un sistema de alta presión que atrapa el aire caliente durante días y que, según especialistas, se ve intensificado por el cambio climático. Se definen los primeros clasificados de los 16avos de final. Desde las 4 de la tarde por el grupo B, Canadá enfrentará a Suiza en Vancouver y Bosnia a Qatar en Seattle. A las 7, por el grupo C, Brasil jugará contra Escocia en Miami y Marruecos frente a Haití en Atlanta. Y cierra la jornada por el grupo A. Desde las 10 de la noche, Sudáfrica contra Corea del Sur en Guadalupe y México frente a República Checa en Ciudad de México.
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0: 20 minutos para llegar a las 10 de la mañana. El WhatsApp sigue. Y ustedes se van sumando. Me gusta. Como todos los días acá estamos prendidos a la radio. Tengan un excelente día. Néstor y Claudia de Uruguay que también se van sumando. Saludos Metro Power Hit. Somos Marian y Mica. Los escuchamos siempre. La radio está buenísima. Gracias por la buena onda y los temazos que pasan. Gracias por sumarse en esta mitad de semana. Miranda ha pasado con tu misterioso alguien. Y ahora llega Karol G. Si antes te hubiera conocido.
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0: Ya normalizados los servicios de los trenes, subtes y el premetro. Una buena mañana con respecto a eso, ¿eh? A ver, quedan algunas demoras en incidentes que sucedieron durante esta mañana. Hidalgo y Avellaneda, Alberti y México. En Charlone y Avenida Forest también otro incidente. Sumamos el último en Lavallol y Margariño Cervantes. Así que si estás por esa zona, data para que tengas en cuenta. Como te dije, el resto funcionando a horario.
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4 de junio, con mucho frío en la ciudad. Te digo que va a ser uno de los días más fríos de esta semana. La máxima solo llega a los 12 grados. Hay buenas canciones para que vayas activando, poniendo play este día. Un poco de Robbie Williams en esta hora, la música de Olivia Rodrigo. Veo por acá la música de Turf, de Police. Bueno, temazos, ¿eh? Sí o sí hay que arrancar con buena energía. Soy Caro Martínez, estamos juntos en 95.1. Bienvenidos.

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0: minutos. Buen día, si te estás sumando acá con lindas canciones, combatiendo el frío, 5 grados en la ciudad. Diego Torres, esto era Guapa.
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1: Buen día, Radio Miguel de Moreno.
2: Buen día.
1: Zona este, acceso este, hubo un incidente, no sé dónde, pero son, voy por colectora, tres puentes mínimo para el tránsito mano a Luján.
2: Amigo.
1: Arranca desde Francisco Álvarez, el puente Francisco Álvarez, para adelante, para yendo para Luján, ya veo tres puentes por lo menos. No sé qué pasó. Gente, muy linda la radio, aviso para que sepan.
2: Me gusta esta ayuda. Los ojos en la calle son ustedes, así que está buena la data para el que también está trabajando. Complicaciones, ahí decía el amigo. Sumamos a ver en la zona de Wilde un incidente en Crisolo, el Arralde y Condarco. Si estás por ahí, también a tener precaución. Y Autopista Buenos Aires La Plata, por el momento ya sin demoras en ambos sentidos de circulación. También funcionando con normalidad los servicios de los trenes subtes y el premetro, así que pinta bien esta mañana de día miércoles. La música de Adele, esto es Set Fire to the Rain.

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0: Mucho power tiene este tema de Olivia Rodrigo, 10 de la mañana, 28 minutos sonando en Metro Power Hits. Good for you.
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0: enamoro. Seguimos vibrando con toda la data del mundial, te digo. Y me gusta contarte cositas así, que quizás ni te imaginás o que escuchaste por ahí. Y bueno, acá las profundizamos un poco para que también aprendas de el detrás de, obviamente, los partidos y de lo que todos estamos pendientes de cuándo juega cada equipo. Pero escuchá esto, la FIFA autorizó de último momento un pedido de Brasil que hizo la selección antes del partido que tiene con Escocia, que va a ser a las 7 de la tarde hoy en Miami. ¿Qué fue lo que pidió la selección? Bueno, el cambio de indumentaria por los arqueros de la selección de Brasil. Tenía que, la vestimenta era de color rojo y pidieron justamente eso, pasar de vestir rojo a verde en el partido frente a Escocia, como te decía, que va a ser esta tarde a las 7 en Miami. Y fue un pedido directamente de la Confederación Brasileña del Fútbol, porque explicaron que esta decisión se tomó en base a una cuestión de identidad nacional, ya que obviamente el color rojo no forma parte ni siquiera de la bandera de Brasil. Generó al principio un debate interno, ¿eh? No querían, que sí, que no, pero bueno, finalmente se resolvió respetar los colores de la bandera de Brasil, así que hoy en el partido de las 7 de la tarde, Brasil frente a Escocia en Miami, vas a ver a los arqueros finalmente vestidos de color verde y no de rojo.
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15 minutos para llegar a las 11 de la mañana. Turf conociendo Rusia, magia blanca. Lindo el solcito para combatir el frío, te digo, ¿eh? En la ciudad de Buenos Aires ya estamos rondando los 9 grados. La máxima solamente llega a los 12 y el cielo parcialmente nublado que se va a mantener así durante todo este día. Mañana jueves, mínima de 6, máxima de 14 grados también con el cielo parcialmente nublado. Camilo Evaluna, esto es Índigo.

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Las 11 de la mañana, buen día, buen miércoles, buena mitad de semana y buenas canciones, obvio, para que empieces con buena energía, con el solcito que está bastante mejor, la temperatura casi en los 10 grados, de a poco va subiendo. A ver, 21 Pilots, dentro de un ratito la música de Charly García, temazo, que también va a estar sonando de Los Tipitos, Ale Sanz y muchos artistas más. Soy Caro Martínez, estamos juntos en 95.1, bienvenidos.

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0: Eso mismo le dijo el médico en Nueva York cuando le dio el alta después de la operación del corazón que tuvo. Ahora te puedes marchar en buenas condiciones, ya tiene el alta. Luis Miguel, como te decía, de la operación cardíaca, allá abandonó Nueva York y el médico confirmó que en buen estado emprendió viaje a México, sí, donde va a continuar el proceso de recuperación con mucha supervisión médica, pero que ya está en buenas condiciones.
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Qué temazo de Charlie, sonando ya 11 de la mañana, 15 minutos. Me siento mucho mejor. A ver, el tránsito en la calle General Paz y Avenida del Libertador, mano a Lugones. Un incidente múltiple con tres vehículos, hay demoras. Si estás por esa zona, data para que tengas en cuenta. Hace instantes también en la autopista de Lepiane, incidente a la altura de Muriondo, mano a Ezeiza. También se siente bastante intenso el tránsito desde Parque Avellaneda. Sumamos... A ver, Palermo, Sinclair y Seguí, también otro incidente, a manejar con mucha precaución. El resto de los servicios por el momento funcionando ok, sin ningún tipo de demoras. Ahora la música de Coldplay, Adventure of a Lifetime.

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0: Van y J Balvin, la canción en Metro Power Hit. Sube la temperatura, de a poquito, 10 grados 6. La máxima que solamente va a llegar a los 12 grados en esta mitad de semana, 24 de junio, en donde se definen los primeros clasificados de los 16avos de final. Bueno, si recién te estás enterando de esto, ¿qué puede ser? Quizás medio colgado, quizás no te interesa tanto el Mundial y decís, hoy puedo ver los partidos. Bueno, atención, desde las 4 de la tarde por el grupo B, Canadá contra Suiza en Vancouver van a estar jugando y Bosnia contra Qatar en Seattle. A las 7 de la tarde, grupo C, Brasil jugará contra Escocia en Miami y Marruecos también frente a Haití en Atlanta. Y se cierra la jornada con el grupo A desde las 10 de la noche, donde juegan Sudáfrica contra Corea del Sur en Guadalupe y México contra República Checa en Ciudad de México.
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1: Buen día, Metro Power. Quiero mandar un saludo a mi sobrina Maricruz Gutiérrez, que cumple 43 añitos.
2: Beso grande,
1: Maricruz. Feliz cumpleaños, la quiero mucho, mucho, de parte de su tía Graciela y su tía María. Beso.
2: Beso grande, cuánta gente que cumple hoy, 24 de junio, ya te lo había dicho, pero por ejemplo, hoy además del cumpleaños de Messi, que cumple 39 años y seguramente lo habrás visto por todos lados, también cumple Riquelme, 48 años, y 30 años cumple el Duki, sí, bueno, también se conmemora el Día Nacional del Piloto en Argentina, justamente por el nacimiento también de Fangio, que fue un día como hoy, así que mucha gente cumpliendo hoy 24 de junio. Alejandro Sanz, Las Guapas.

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0: vos. Si te estás sumando, lo podés hacer también en el WhatsApp a ver cómo viene esta mitad de semana. Va mejorando de a poco la temperatura, el solcito que va calentando este día tan frío en la ciudad de Buenos Aires. 11 50 25 95 10. Te escucho y te leo por ahí.
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Las 12 del mediodía, 10 grados 6 ya en la ciudad de Buenos Aires. Nos empezamos a amigar con esta temperatura, no queda otra. Estamos en invierno, la máxima solo llega a los 12 grados, pero hay lindas canciones. Te acompaño un ratito más. Hasta la 1, soy Caro Martínez y estoy con vos en 95.1.

0: inevitable. A ver, ¿qué pasa con la temperatura? Mañana jueves, mínima de 6, máxima de 14. Viernes, mínima de 5, máxima de 15, parcialmente nublado. El sábado, el día que juega la selección, mínima de 7, máxima de 17 grados, también con el cielo parcialmente nublado.
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0: Sí, ya 12 del mediodía, 32 minutos, casi la máxima, 11 grados 7, la temperatura en este miércoles, bastante frío, donde cumplen muchas personas talentosas de nuestro país, 24 de junio, el más nombrado del día, obviamente, y más por el Mundial, el 10, Messi. Y acá, te digo que dije, quiero saber cuántos logros tuvo estos datos mesiánicos, vamos a llamarlos así, acá. Y quiero compartírtelos porque, bueno, tienes logros, van 6. Mirá, escuchá, obviamente con la camiseta de Argentina representando a la selección. El Mundial Sub-20 en el 2005, la medalla de oro de los Juegos Olímpicos en Pekín 2008, 2 Copa América en el 2021 y en el 2024, la finalísima del 2022 y el Mundial del 2022. Sumando todo eso, ya festejó su cumpleaños con la selección argentina en 14 competiciones. Yo te digo que ya es cábala. O sea, tenés un buen cumpleaños porque lo festejás con la selección y con la camiseta de Argentina. Uno en el Mundial de Sub-20, como te contaba, en el 2005. Otro en los Juegos Olímpicos en el año 2008. 5 cumpleaños durante mundiales. Claro, ¿cómo no le va a ir bien? Escuchame, festeja, sopla la velita con la camiseta de Argentina. Los mundiales fueron en el 2006, 2010, 2014, 2018, 2026, 2026. ¿Quién te dice este? Bueno, no sabemos. Quizás sí, Este que lo gane, no sabemos. Pero bueno, 7 también durante Copas América. 2007, 2011, 2015, 2016, 2019, 2021, 2024. ¿Cómo será un cumpleaños sin vivirlo de esta forma, no? El único que lo pudo hacer, obviamente, y lo vive todo el país. Todos festejando hoy, 24 de junio, el cumpleaños de Leo Messi.
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247 al 245. Esto es por obras de renovación en la zona de General Conesa. Si está por ahí, dato que tengas en cuenta. A ver, sumamos también incidente Figueroa Alcorta y Victorino de la Plaza en la zona de Palermo. José de Calasanz y Valle en la zona de Caballito, otro incidente que causa demoras. Y por último, en la zona de Liniers, hace un rato también, incidente con un auto y una bicicleta en avenida Rivadavia y Lisandro de la Torre. El resto de los servicios funcionando ahora.

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0: el corazón. ¿Te duele algo a vos? ¿Estás bien? ¿Te duele el corazón?
1: No, no, el
0: ¿Estás
1: corazón
0: mal
1: no.
0: de amores?
1: No, no, no hay amor para sufrir, así que estoy tan feliz conmigo mismo que no, no. Cuando encontrás la paz interior y la vida con uno mismo es un camino de ida. No me vengan a romper la paciencia.
0: Ay, ay, me asusté.
1: No, no, no. Qué mal pensada Carolina Martínez Falco.
0: Bueno, yo qué
1: sos
0: sé.
1: Una ordinaria.
0: Yo no dije nada.
1: La 1 de la tarde, nena.
0: Yo no dije nada. Che, te quiero contar algo. Una data que me pareció importante.
1: No te respondí lo de los dolores.
0: Ah, pensé que ahí terminaba. Te pido mil disculpas.
1: Iba a seguir,
0: ver.
1: ¿Puedo seguir?
0: Obvio.
1: El cuello. Porque tuve una contractura, pero listo, era nada más eso.
0: ¿Qué haces? ¿Te pones el famoso átomo?
1: Sí. Sí, está vencido, pero lo sigo cuando
0: ¿qué
1: lo sigo?
0: Producto del bien, ¿eh?
1: Y me lo pongo, no lo hablé con vos, esto con Camila lo hablé.
0: No sé, a ver, repetime.
1: Que me lo pongo en la nariz también para que se me estope la nariz.
0: A mí me lo dijiste.
1: Ah, te lo dije a vos, bueno.
0: Sí.
1: Lo repetimos
0: sí,
1: porque
0: sí,
1: el público
0: sí,
1: se
0: sí.
1: renueva.
0: Está bien, es que claro, es como ese mentolado que entra
1: Calcanfor.
0: Colecua.
1: Qué rico. ¿Qué me ibas a contar? ¿Qué descubriste?
0: No, no descubrí nada. Ah. Una datita que me parece muy importante. Porque vos sabés que ayer fue la noche de San Juan. Y
1: sí.
0: Porque hoy es el día de San Juan el Bautista, que fue el predicador, el primo de Jesús.
1: Sí.
0: El que anticipó justamente que se tenían que preparar para la llegada del Mesías. Pero lo más importante, como a nosotros nos gusta todo lo que es las cositas de los rituales, somos medios brujis nosotros.
1: Exacto, me saqué.
0: Hay muchas cosas que se hicieron ayer en la noche, obviamente, para recibir este día.
1: Contame. En realidad la sé porque mi madre me escribió y me dijo, tenés que hacer esto.
0: Tu mamá, me
1: dijo,
0: encanta.
1: Me mandó
0: mucho
1: un montón
0: ritual,
1: de,
0: claro.
1: Sí, un beso a mamá Doris.
0: ¿Qué hiciste vos? A ver,
1: no,
0: si coincide con esto.
1: No, tuve que hacer una crema, así que estaba ocupada en otras cosas, pero...
0: Ay, no hizo nada.
1: Me mandó el ritual de una moneda, el de una vela,
0: okay.
1: El de la sal gruesa.
0: Uh-huh.
1: No sé si tenés alguno de esos ahí.
0: No, lo que se estila generalmente es, obviamente, las tradiciones relacionadas al fuego y al agua.
1: Exacto.
0: No, si haces algo con el fuego es encender alguna fogata o algo que mucha gente... Si estuviste viendo ahí gente que vive de repente en otro país, precisamente los que están en verano
1: sí,
0: ahora,
1: sí.
0: que están sufriendo altas temperaturas,
1: sí,
0: hacen como fogatas ahí en las playas y existe esa tradición de escribir en un papel lo que vos querés dejar ir y lo quemás ahí.
1: Bien.
0: Pero
1: bien.
0: ¿Sabés que yo eso lo hago mucho cuando me cantan el feliz cumpleaños? Hace 2 años...
1: ¿Qué momento desagradable cuando te cantan el feliz cumpleaños?
0: Ay, no,
1: incómodo.
0: Yo empiezo a cantar con las
1: no,
0: personas.
1: No, qué momento.
0: Me encanta festejar mi cumpleaños.
1: No. Y después encima no sabes qué cara poner y encima...
0: Sonreí, Nico, me estás cargando.
1: Pero no, déjame entrar. No, escuchame una cosa. No, primero no sé qué cara poner y después, cuando te sacan la foto cuando estás soplando la vela, que me parece un espanto. Por eso ya sabía que no preparo una torta.
0: ¡Feliz!
1: No,
0: ¡me encanta!
1: Y después te tenés que fumar las historias en Instagram que le ponen todas la misma canción. Otra
0: no,
1: que me pone de mal humor.
0: Yo...
1: Le pone la de Lenny Kravitz y la del feliz cumple, Perry, y son 18 historias con lo que... Me tienen harto. Los bloqueo.
0: Pero
1: no
0: te
1: subo una historia.
0: ¿Te puedo decir algo?
2: ¡Perro cumbia, feliz cumple!
1: Odio.
0: Tenés que educar a tus amigos.
1: ¿Cómo?
0: Yo creo que mis amigas ya en un momento saben que si suben una historia en donde yo salí mal, yo las amo un montón.
1: Pero
0: o sea,
1: la compartís.
0: Por ellas daría la vida, pero si salgo mal en la historia no la voy a repartir.
1: Obvio. Pero aparte, pará, no hay peor cosa para. Vos que te dedicás a las redes, Carol. Arroba Caro
0: arroba
1: Martínez.
0: Caro Martínez FA, me siguen por ahí, me dan like, follow, compartir, todo.
1: Vos sos una persona que trabaja con las redes y que hace redes. No hay peor cosa para nosotros que suban una foto.
0: ¿Dónde
1: saca? No, pero claro. Además de eso, sacan una foto de modo horizontal y la ponen con borde arriba y con borde abajo, que queda vacío. Me parece un espanto.
0: Me hace mal.
1: Entonces, y después que usan la Comic Sans también como letra los stickers que titilan
0: no me mata bueno como
1: me
0: la
1: hiciste enojar,
0: la historia
1: ¿sabes?
0: Las historias que subieron el Dibu Martínez y Messi que ellos te etiquetan fuerte, ¿ubicás? O sea, se ve el nombre generalmente ahora para cuidar la estética de Instagram, los que generalmente
1: pequeño.
0: Nos dedicamos a las redes sociales
1: pequeño.
0: Tratamos de que todo sea mucho más clean, mucho más limpio.
1: Claro, mira,
0: entonces vos de repente no etiquetás y se ve
1: claro.
0: El Instagram de la persona. O lo haces un poco más prolijo,
1: bueno,
0: ¿no?
1: Bueno, oculto, claro.
0: Dibu, Martínez y Messi empezaron a etiquetar por toda la foto. Grande, bien grande. Para que vos veas.
1: ¿Cómo era el de Dibu? Dibu.
0: Emi Martínez.
1: Ah, pará, le estás escribiendo más.
0: 22, creo, si no me equivoco.
1: A ver.
0: Pero pará, mientras vos vas buscando eso y te vas a indignar, obviamente, porque ya te conocemos, lo que yo me refería con el tema del cumpleaños es que yo empecé a implementar que cuando soplás la velita tenés que... No pedir deseos, sino pedir lo que querés que se vaya, porque el fuego es como que elimina esas cosas de tu vida. Entonces, vos no le tenés que pedir el deseo al fuego, vos se lo tenés que pedir al agua.
1: Y entonces decir, no quiero que, cuando me aparece ese momento de la torta y de soplar la vela, que detesto, pero bueno, tomando lo que vos me decís, en vez de decir, quiero que me pase esto, quiero que me pase...
0: No, no deseos, no, lo que querés que se vaya.
1: La mala energía, que se vayan, claro, las trabas
0: laborales, las trabas, no sé, económicas, sí, amorosas, sí, lo que vos quieras. Sí, ese es el momento, los bloqueos,
1: ahí
0: claro.
1: Está
0: es el momento justamente de vos decir, bueno, quiero que esto se vaya.
1: Tenés razón, y me encanta lo que me estás diciendo, porque es verdad, siempre lo hacemos quizá al revés y después las cosas no llegan. Y otra cosa más, no hay que rogar, tipo llorar.
0: ¿Cómo?
1: Vos me enseñaste que hay que manifestar.
0: Exactamente.
1: Ahí está, ¿viste?
0: Ojo con lo que manifestamos que se cumple.
1: Sí,
0: con lo que manifestamos que se cumple.
1: Y una cosa más.
0: A ver.
1: ¿Estás lista? Hoy es el día.
0: ¿De qué?
1: Llegó el día.
0: Ay, no sé qué, me estás asustando, esto no está chequeado, estamos en vivo.
1: Hoy es 24.
0: Sí, cumple Messi, cumpliría Fangio, cumple el Duki.
1: No.
0: Ay, ¿qué pasó?
1: Vienen los extraterrestres al mundial.
0: Ay, estoy en el partido de Brasil.
1: La bruja de Brasil dijo...
0: Menos mal que no estoy en Miami, ¿se juega?
1: Yo ya leí que si ves una nave no tenés que mirar, tenés que mirar para abajo.
0: No, pero si sucede algo yo quiero saber cómo pasa.
1: Pero no sé, te contactan con la vista y te llevan.
0: Yo soy de esas personas que en las películas de terror mira.
1: Y está bien, te no, gusta mirar.
0: No, pero hay mucha gente que se tapa.
1: ¿Qué se tapa? ¿Los ojos?
0: Claro. Ahí no viene el momento y pues son un poquito...
1: Como si la sábana te pueda salvar de algo.
0: Tienen cuicui. ¿Sabes lo que yo pienso cuando veo películas de terror?
1: ¿Qué?
0: Que esto alguien lo grabó. Entonces, ¿cómo me va a dar miedo esto que está grabado? Está editado, está guionado.
1: De lo que pretende generar la película, digamos.
0: Eso hace que no me dé tanto miedo realmente.
1: Bueno, sí, pero hay algunas que son tan creíbles, como por ejemplo Rec, cuando salió Rec. O la que yo voy a recomendarle ahora al público, hermoso, de Metro Power Hits 95.1.
0: Sí.
1: A punto de comenzar mi programa hasta las 7.
0: ¿Me estás echando?
1: No, en absoluto. Contacto del cuarto tipo es la mejor película.
0: ¿Cómo de vuelta
1: de terror?
0: A vuelta.
1: Contacto del cuarto tipo, en inglés The Fourth Kind.
0: ¿Dónde la veo? ¿Hay alguna plataforma conocida?
1: Tele, no sé. No.
0: Ay, la quiero ver el fin
1: no
0: de semana.
1: No puedo recomendar dónde la veo porque no es ilegal. Pero porque no está ahora en el, esa, la más conocida no está. Pero aparece, si uno la busca aparece. El
0: medio
1: que busca,
0: piratín
1: encuentra.
0: Todo.
1: Y sí, en esta y salió en el 2010.
0: ¿Quién no ha comprado un CD pirata? Acá no me vengan,
1: Sí, saltaban, pero estaban buenos.
0: En El Señor del Barrio, no me acuerdo cómo se llama, he comprado varios, mis primeros CDs.
1: También, ¿los tenés guardados todavía?
0: Los tengo guardados.
1: Bueno, la cuestión es que hoy hay que prepararse porque la bruja de Brasil dijo que hoy en un partido que no sé si hoy juega México, Luqui.
0: Hoy juega. Vamos a repasar los partidos. 4:00 p.m. por el grupo B, Canadá, que enfrenta a Suiza en Vancouver. Bosnia enfrenta a Qatar también al mismo horario. En Seattle a las 7:00 p.m. es este tema. Tené cuidado si estás en Miami, si tenés algún familiar. Mi hermana vive en Miami. Bueno, la lluvia extraterrestre no la veo nunca más.
1: No.
0: Grupo
1: no,
0: C,
1: que se esconda.
0: Brasil va a jugar contra Escocia en Miami. Si ves algún extraterrestre, grábalo porque nosotros somos chusmas y lo queremos ver. Marruecos frente a Haití en Atlanta también 7:00 p.m. y cierra la jornada del grupo A. A partir de las 10:00 p.m, Sudáfrica contra Corea del Sur en Guadalupe. Y ahora sí, como dijiste vos, México, que juega en la Ciudad de México frente a República Checa.
1: ¿Ese a qué hora el de México, me dijiste?
0: A las 10:00 p.m.
1: Ah, o sea que recién a las 10 viene la nave.
0: No, me dijiste en Brasil que viene la nave.
1: No. Yo dije que la de Brasil, la bruja de Brasil, anticipó que en el partido de México...
0: Bueno, tienen 3 horas más de vida. Ahí está,
1: ¿viste?
0: Se alarga un poco.
1: Te pueden ir preparando.
0: Pero entonces no es en Miami.
1: ¿Y es en el... ¿Qué es en el Estadio
0: Azteca? ¿Es en Ciudad de México? Listo,
1: es?
0: Tengo hermana para rato. Está bien, me quedo
1: por
0: más tranquila.
1: Eso, no te preocupes. Pero bueno, me da curiosidad ver qué se va a pasar hoy después, lo que van a decir mañana. Quizá no
0: yo no creo nada.
1: No
0: son
1: contamos
0: esas cosas,
1: el cuento.
0: No, yo creo que son esas cosas como cuando decían que en el 2012 nos íbamos a morir todos.
1: Sí.
0: Y mirá dónde estamos acá, ¿eh? ¿Viste? Hablando huevadas al aire.
1: La piloteamos y acá estamos. Y sobrevivimos a tantas cosas en este país. Mirá, escuchame una cosa. Bueno
0: arroba Nico Maldonado 87. Lo ven a Nikito por ahí.
1: Mandamos saludos en vivo a los que nos sigan en este momento. Dale, arroba Caro Martínez FA.
0: Arroba Caro Martínez FA. Te mandás por ahí. Y sí, vos, arroba Nico Maldonado 87. Beso a Lucas, beso a Ale, que se están sumando. Bueno.
1: Nadie me siguió.
0: Y beso.
1: Qué malo que sos.
0: Pará, tiene deleite.
1: Qué
0: esto tiene un poquito de deleite. Tiene de deleite.
1: A ver si ponen el buscador, che, dale.
0: Nico Maldonado.
1: No,
0: es que te juro, no está funcionando crisis, bien dale. Acá la.
1: Ayer
0: la
1: no andaba nada.
0: Bueno,
1: ayer se cortó todo.
0: Me voy.
1: Bueno, chau.
0: Gracias, Luqui, por la puesta en el aire. Villita también. Soy Caro Martínez. Nos reencontramos mañana a partir de las 7. Adiós. ¡Mua!

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0: Buen provecho si estás comiendo, qué hay de rico hoy de menú, qué te llevaste en el tupper, qué vas a pedir o qué pediste, o con qué estirás, galletitas, mate. Una de esas, esos snacks que, bueno, no puedo decir la marca, pero que son tan pesados con uno y te bajás el paquete. 1:20 en esta tarde, lo nuevo de Taylor Swift, I Knew It, I Knew You. Sonando en esta tarde con 11.8 de temperatura, estás en 95.1.
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0: conectando por WhatsApp también, ¿eh? Te lo digo todos los días, lo decimos para ahí encontrarnos. Si mandas foto o lo que quieras en el 11 50 25 95 10, a la 1:33 con Maroon 5 en Metro Power Hits y This Love.
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0: 11 grados 8 la temperatura, 1:38, muchas nubes. A ver, jueves mínima de 6, máxima de 14. Viernes 5 la mínima con el cielo parcialmente nublado, máxima de 15 en la capital y los alrededores. Hold Me Closer, Elton John y Britney. Hay un montón de partidos hoy, ¿eh? Doblete de horario porque mira, a las 4 de la tarde tenemos el de Suiza y Canadá y al mismo tiempo el de Bosnia con Qatar. Luego se repite esta cuestión del doblete a las 7 de la tarde, ¿por qué? Escocia con Brasil y Marruecos con Haití. Y a las 10 de la noche otra vez, dos partidos al mismo tiempo en simultáneo. El de Sudáfrica y Corea del Sur con República Checa luego y también México. Bueno, no se entiende nada, voy a decirlo de vuelta. Hola, ¿qué tal? Buenas tardes. A las 10 de la noche tenemos dos partidos. Mira, primero el de Sudáfrica con Corea del Sur y también, al mismo tiempo, República Checa con México. Ahora sí se entendió, creo que sí. Che, ¿qué onda vos? Buen provecho. Ya estás comiendo, te acompañamos con buenas canciones. Sabés que conectamos en el WhatsApp en el 11 50 25 9510.
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0: 11.8 la temperatura, ya unos 12 minutos para las 2 de la tarde. Olivia Rodrigo en Metro Power Hits con Drop Dead.
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Casi, casi, casi llegamos a los 12 grados. Todavía no, 11.8 la temperatura, 12 en punto de la tarde. Buen provecho. ¿Qué estás comiendo de rico? ¿Cómo viene la tarde del trabajo? ¿O de estudio? ¿O de estar en casa haciendo pizza? Nada, tenés la suerte, no sé. ¿Estás de vacaciones por ahí? Qué lindo. Michael Jackson en un rato. Rolling Stones, Bizarrap con J Balvin, Bad Bunny, Bruno Mars, Avril Lavigne también. Tengo, temazos para que la pasemos lindo en este miércoles. Vos estás en 95.1.

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0: Tenemos cerradas las inmediaciones del Congreso, para que lo sepas, no te olvides. ¿Qué más te puedo contar? Que, bueno, el subte A no se detiene justamente en la estación Congreso, ¿eh? Luego, las líneas están circulando con sus cronogramas habituales. 2 de la tarde, 13 minutos. Bruno Mars en Metro Power Hits 95.1. I Just Might.
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0: Cuestiones de tránsito a esta hora, 2 de la tarde, 25 minutos. Blanco, Encalada y Moldes, tenemos ahí un corte total por un operativo de bomberos a esta hora, Virrey, Liniers y Don Bosco, hay un corte total por un ciclista accidentado. Michael Jackson, Love Never Felt So Good. ¿Cuánto tenemos de temperatura? 11 grados 8, en la ciudad de Buenos Aires. Voy a repasar el pronóstico ya en un toque. Bah, te lo digo ahora, ya que estamos. Mínima de 6 para mañana, máxima de 14, cielo parcialmente nublado. El viernes, 5 la mínima, algunas nubes. Máxima de 15 grados, estás en Metro Power Hits 95.1.
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2: 11 grados 8 la temperatura en la ciudad de Buenos Aires, ya a las 3 de la tarde, un minuto. Canciones que se vienen en un ratito para disfrutar de la hora complicada porque tenemos sueño y fiaca. Post Malone, BTS, King, Shakira, Diego Torres, Capanga, Sabrina Carpenter. Estás en 95.1.

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Leyendo Sónicos en esta tarde de buena música, el Metro Power Hits 95.1, 3 de la tarde, 20 minutos. Se siente frío todavía, así casi no llegamos ya a los 12 grados. 11.8, que hay de sensación térmica y tránsito con demoras desde el kilómetro 7 por obras. Del kilómetro 6,9 al 5,3, sentido capital, autopista Buenos Aires-La Plata. Para que lo sepas, en la línea A los trenes no se detienen. En la estación Congreso hay un operativo policial en la vía pública. Para que lo sepas, este tema me encanta. Skin, Easy Tenny Wonder.

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0: 11 grados 8 la temperatura, cielo nublado, 58% la humedad. Mínima de 6 para mañana jueves, máxima de 14 con el cielo parcialmente nublado. El viernes mínima de 5, 15 la máxima con el cielo parcialmente nublado. Feliz cumpleaños al amor de mi vida, corazoncito. Que seas muy feliz hoy y siempre. Nosotros ya tenemos todo lo que necesitamos porque te tenemos a vos. Te amo infinito. Arroba Leo Messi, le ponía Antonella porque claro, el número 1 o 10, ¿cómo le decimos? Bueno, es él. No hay palabras para describirlo más que lo que vos ya sabes y lo que sentís, ¿no? Con Messi que está en su cumpleaños. Qué lindo, ¿no? Lo que, bueno, todos iban posteando en las redes sociales y eso era lo que yo te compartía, lo que su mujer le escribía, ¿no? En las redes sociales. Y él obviamente le respondía por ahí: muchas gracias mi vida, y yo a ustedes los amo. Qué chiquitos éramos, respecto de la foto que ella compartía ahí en las redes sociales. Y a la espera del partido de este próximo sábado a las 23. Pero mientras tanto, hay cosas antes, como por ejemplo contarte que hoy tenemos el doblete. Mirá, 4 de la tarde Suiza con Canadá y también Bosnia-Herzegovina con Qatar. 7 de la tarde Escocia-Brasil y también Marruecos-Haití. Y a las 10 de la noche tenemos Sudáfrica-Corea del Sur y también República Checa-México. 3:32 en esta tarde, ¿cómo va lo tuyo? WhatsApp para leerte por ahí en el 11-50-25-95-10.
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Tenemos reducción de carril de ambas arterias en Talcahuano y Viamonte. Un accidente que se dio hace pocos minutos y también está cerrado el perímetro del Congreso. Manifestación allí en la zona Capanga y Banda Los Chinos con Desearía a las 3:43 en esta tarde. Que un frío, lo siento así. Yo, 11.8, la sensación térmica. Seba Yatra con Mike Towers. Esto es Pareja del Año. ¿Qué tan loco?

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Llegamos a las 4 de la tarde en la Argentina, casi, 12 grados, 11, 8 la temperatura en la ciudad de Buenos Aires. Te digo y ya te anticipo que para mañana esperamos mínima de 6, el cielo parcialmente nublado, máxima de 14, el viernes mínima de 5, 15, la máxima con el cielo parcialmente nublado. Madonna en un ratito, también tengo canción de Aitana, de No te va a gustar, de Emilia, Los Bee Gees, Hendrix, Maui, Ricky, Coldplay, Axel, qué lindas canciones. Por favor, para vos en esta tarde de laburo, como lo hacemos todos los días, estás en 95.1.

0: Ya se liberó el tránsito de lo que había ocurrido en General Rodríguez, kilómetro 46, a la altura de la ruta 24. Más temprano tuvimos allí una complicación en el tránsito. Ok, de Virguera, Cherry Swim, Stone Sanay en Metro Power Hits 95.1 con Gone, Gone, Gone.
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0: al final nos dejaron con todas las ganas de ver la película autobiográfica de Madonna. ¿Y qué pasó en el medio? Porque era como la noticia del año. Conocer la vida de Madonna, y ella parece que puso un parate porque había ahí, según lo que se conoció en las últimas horas, unas diferencias, ¿no? Entre lo que Madonna quería y de pronto lo que el estudio encargado, ¿sí? Y las condiciones financieras proponían, parece que chau, el proyecto quedó ahí como medio truncado. Ojalá que se destrabe todo y podamos conocer un poco más, quizá de lo que no se sabe de la vida de Madonna. Don't Tell Me se suena a esta hora, 4:24, ya estás a punto de tomar el café. Yo te quiero contar que de 0-0 los partidos, Suiza y Canadá, y también Bosnia y Herzegovina con Qatar siguen ahí, a los 25 minutos de este primer tiempo, en ambos porque comenzaron al mismo tiempo, ¿sí? Estás en Metro Power Hits 95.1, conectamos también por WhatsApp, dale, ahí te espero, ahí te leo, ahí te veo, 11-50-25-95-10.
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0: poquito más de frío que se siente. 19 la temperatura, cielo cubierto. Para mañana mínima de 6, máxima de 14 grados. Ordinary, Alex Warren en Metro Power Hits 95.1. Me toca a mí anunciar el apellido más difícil. Bueno, lo tuve que repasar para no confundirme. A ver, vamos por partes. 31 minutos del primer tiempo, Suiza 0, Canadá 0. Pero también a los 31 minutos de este primer tiempo, Bosnia 1, Qatar 0, con el gol de Alaj Begovic. Creo que lo dije bien, lo repasé, entiendo que es así. Alaj Begovic, que es el que metió el tanto a los 29 de esta primera parte del partido. Así que Bosnia 1, Qatar 0. Más tarde, te lo vengo diciendo ya desde temprano, tenemos dos a las 7, Escocia-Brasil, y también a las 19, Marruecos con Haití. Luego, a las 22, ya cerrando la jornada de un montón de partidos en este Mundial, Sudáfrica, Corea del Sur, y también a las 10 de la noche, República Checa, México. ¿Qué onda tu tarde? ¿Cómo va? ¿Tenés frío? ¿Tenés calor? ¿Estás metido en esto del Mundial? ¿Estás mirando algún partido? ¿Te hiciste un ratito? Contalo, compartilo con foto, con audio, con lo que quieras. En el 11 50 25 95 10.
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0: tocan todos los nombres raros. No, no es que sean raros, son difíciles de pronunciar, eso quiero decir. No hay nombres raros, hay nombres. Pero de pronto, si yo no sé la pronunciación, voy a quedar mal. De momento, a los 43 minutos del primer tiempo, Suiza 0, Canadá 0. Y también a los 44 ya, Bosnia y Herzegovina 2, Qatar 1. Los tantos de Bosnia, Alakbehovic y Break, que fue gol en contra, Leo, por acá. Y también el de Qatar, el tanto lo metió al Aidos. Así estamos, con el reporte. Sí, yo pienso, lo veo de vuelta, a ver si lo estoy diciendo bien. Yo creo que sí. 4 y 43 en esta tarde, 19 la sensación térmica. Estás en Metro Power Hits 95.1.
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0: Closep dice por acá, Emilia, en esta tarde fresca, 19 la temperatura. Ya unos 11 minutos para las 5 de la tarde. Estás en Metro Power Hits 95.1. En el 11:50-25:95:10. Te leo y te escucho.
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Qué frío que hace, ¿no? 19 la temperatura, 5 de la tarde, un minuto. ¿Cómo va lo tuyo? Buen regreso a casa. Sí, sí, estás recién entrando. Bueno, que tengas linda jornada. Si tenés que ir a entrenar, buen entrenamiento, buena clase. Sabés que acá te regalamos todo el tiempo buenas canciones para que estés contento. Así que te voy a decir que vamos a escuchar a Olivia Rodrigo, a Luis Miguel, Dua Lipa, Juanes, Justin Bieber también tengo, Vicentico, Rosalía, Elvis Crespo, me encanta, te quiero abrazar, estás en 95.1.

0: Justin Bieber. A las 5 de la tarde, 14 minutos, 19, la sensación térmica que tenemos. El cielo está cubierto, 59% la humedad. Está como fresco, ¿no? Se siente como que demasiado. Yo te diría que la sensación térmica está más abajo. Sí, claro, 8 grados de sensación térmica y sube la temperatura, ¿sabes cuándo? 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

0: You Are Beautiful, James Blunt. A las 5:27 en esta tarde. Qué lindo tema, ¿eh? 10 grados 6 la temperatura en la ciudad de Buenos Aires.
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0: 10 grados 6, la temperatura, cielo cubierto, 59% la humedad. Se siente el frío, ¿no? Mínima de 6 para mañana, máxima de 14, cielo parcialmente nublado. Y el viernes 5, la mínima 15, la máxima en la ciudad. Está pasando los partidos, a ver, hubo bastantes goles, ¿eh? Ah, mira, justo recién, hace segundos, vamos a poner en claro todo esto. Suiza 2, Canadá 1, a los 77 minutos de este ya partido, los goles de Suiza... Los puso Vargas y Manzambi. Y el tanto en Canadá lo puso un tal David. Me voy a Bosnia y Herzegovina. También a los 75 minutos. Vamos con un Bosnia 2, Qatar 1. Los tantos de Bosnia los puso Alajbegovic y Abunada, que fue un gol en contra, Leo, por acá. Y después el tanto de Qatar lo puso Al Aidos. Los nombres más complicados de la tarde son los que me tocan a mí. Después, repasando, tenemos a las 7 de la tarde Escocia con Brasil. Así que, pará, hoy viene la nave espacial, según lo que leí por ahí. Porque una vidente de Brasil que dijo que va a aparecer una nave y va a abducir a la gente y a los jugadores. ¿Es verdad? ¿En serio va a pasar? No sé. Y también a las 7 tenemos Marruecos-Haití. Más tarde, a las 22, Sudáfrica-Corea del Sur. Y ahí también, a esa misma hora, a las 10 de la noche, República Checa-México. 5 de la tarde, 37 minutos.
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Bueno, lentamente se van cargando los egresos de la ciudad de Buenos Aires. Veo por acá el reporte de muchos autos a la altura de Quilmes, de Wilde y de Sarandí en autopista Buenos Aires-La Plata. Es sentido, claro, capital de la provincia. Así que paciencia.

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1: Apenas pasamos las 6 de la tarde en la República Argentina. ¿Qué onda vos? ¿Cómo viene la salida del laburo? ¿El tránsito? ¿Hay que ir a entrenar? Está todo colapsado siempre. Se llenan los gimnasios. Scissor Sisters, Bad Bunny, Guasones, Moloco, Shakira en unos minutos. Disfrutá de las canciones. Estás en 95.1.

0: qué linda ella. Y encima, que cuántas veces te contamos que la vamos a ver en vivo. A ver, dos fechas, 8 y 9 de diciembre. Tenés ahí las entradas a la venta en movistararena.com.ar. Pero atención, a Metro Power Hits, porque siempre tenemos algo preparado y se vendrán sorpresas para verla en vivo. Estoy hablando de Ángela Torres, que suena por acá con Vértigo.
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0: La 25 de mayo con muchos autos, lo típico en la vuelta a casa, en este regreso de buena música, pero bueno, la típica, ¿no? Se empieza a trabar todo, te decía esto, porque en conexión con Delepiane hay tránsito intenso en estos momentos, lo mismo en toda la traza de General Paz, sentido Río de la Plata y también sentido Riachuelo. Charlie Puth en Metro Power Hits con Marvin Gaye.
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0: Quiero chequear por acá pronóstico del tiempo. Está fresca esta tarde. Sí, de rato se nubla. Quiere como salir el sol, pero no, le está costando. Mañana se habla de tiempo inestable. Puede aparecer algún chaparrón aislado con mínima de 6 grados, máxima de 3 el jueves, el viernes que sale el sol. Sí, también 6 la mínima, 15 la máxima en la capital federal y los alrededores. Bueno, a ver, tema partidos. En un ratito ya tenemos el doblete. Digo doblete porque a las 7 de la tarde se vienen Escocia con Brasil y al mismo tiempo Marruecos con Haití. Más tarde, a las 10 de la noche, otra vez lo mismo. Se repite la historia de dos partidos en simultáneo. Sudáfrica, Corea del Sur y también República Checa con México. ¿Qué onda vos? ¿Cómo vivís esto? Che, ¿qué onda con el fin de semana? El sábado a las 11 de la noche, ¿qué vas a hacer? Hay unos nervios. Contalo. 11 50 25 95 10.
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0: Bueno, sigue intenso el tránsito, ¿eh? En autopista Buenos Aires-La Plata, sentido capital de la provincia, muchos autos a la altura de Quilmes, también en la General Paz, Cantilo e Ilia también, ¿eh? A esta hora muchos autos, para que lo sepas, la típica, ya sé que lo sabés, pero no está de más repasarlo. Estamos armando la tarde, la vuelta que hacen Metro Power Hits 95.1, Coldplay, Viva la Vida.
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0: tenía por acá colgado el mensaje, el saludo de Ludmi. Gracias, Temperley presente, me dice por acá, aguante la zona sur. Bueno, están laburando por ahí en el local con la radio a pleno, gracias. 11 50 25 95 10, era Seba Yatra en Metro Power Hits con Tacones Rojos.
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Ya en un toque empiezan los partidos, te había contado hace un ratito, ¿no? El doblete, así que estaremos atentos a eso. Ya la licenciada, mi amiga, qué linda, Agus Juárez, que se queda con vos para contarte no solamente la data del Mundial, sino también cómo vienen las calles, buena música que tenemos por delante, así que te vas a quedar por acá con nosotros. Joe con End of Beginning, gracias Michelle Quispe en la puesta en el aire, gracias Villita también, la edición, gracias a la Colo, soy Nico Maldonado, seguís escuchando buenas canciones en Metro Power Hits 95.1. Chau.

en la ciudad de Buenos Aires. Hola, hola, bienvenido, bienvenida. Es miércoles, ya estamos a mitad de semana y falta menos para el finde. Te acompañamos en tu vuelta a casa con lindas canciones para hacer más liviano el tráfico. Así que quédate acá con nosotros. En esta hora suena Miranda, Maná, Taylor Swift, Bruno Mars y muchos artistas más. Soy Au Juárez. Abrimos una nueva hora en 95.1.

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0: Temazos suenan en este miércoles. Ella es Sabrina Carpenter, Tears, en Metro Power Hits. 10 grados en la ciudad de Buenos Aires, qué frío, Cielo parcialmente nublado. Mañana jueves, mínima 6, máxima 13, y cielo parcialmente nublado.
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Miranda Don, sonando en Metro Power Hits. 17 minutos pasan de las 7 de la tarde. Y atención, porque Brasil le gana a Escocia 1-0 a los 15 minutos del primer tiempo. Marruecos, Haití también están jugando. Gana Haití 1-0. Seguimos con lindas canciones en esta mitad de semana. Y suena U2, Beautiful Day.

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0: en Metro Power Hits. Cuando pasan 31 minutos de las 7 de la tarde. Qué frío que hace, ¿eh? 9 grados en la ciudad de Buenos Aires. Bajó un poquito la temperatura y vamos a repasar cómo vienen los partidos de hoy del Mundial. Bueno, a ver, más temprano jugaron Bosnia contra Qatar. Ganó Bosnia 3-1. También jugaron Suiza contra Canadá. Ganó Suiza 2-1. Están jugando en este momento Marruecos contra Haití. Gana Haití 1-0. Y también Escocia contra Brasil, gana Brasil 1-0. A las 10 de la noche tenemos del grupo A dos partidos, Sudáfrica contra Corea del Sur y también Chequia contra México. Bueno, por otro lado, la FIFA analiza una modificación histórica para las definiciones por penales en el Mundial. La propuesta busca eliminar los rebotes. Si el arquero ataja el disparo o la pelota pega en un palo, la jugada terminaría automáticamente y no habría posibilidad de tomar el rebote para poder convertir. Esta idea apunta a que los penales sean una situación de un solo remate, similar a lo que ocurre en las tandas de definición. Según quienes impulsan el cambio, esto equilibraría las chances entre el ejecutante y el arquero. Por ahora no hay decisión definitiva, pero bueno, el debate ya está abierto y podría convertirse en uno de los cambios más importantes en las reglas del fútbol de los últimos años.
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0: comida.
1: Andrés Calamaro, la parte de adelante, sonando en Metro Power Hits. A las 7 de la tarde, 43 minutos, y atención cómo viene la calle. Constitución y Oruro, hay corte total por un incendio. Están los bomberos trabajando en el lugar. También Solano López y Caracas, hay corte total también por operativo de bomberos. Los desvíos son por Caracas y Navarro. Seguimos con lindas canciones en este miércoles. Ella es María Becerra, esto es Acaramelao.

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0: 8 minutos faltan para las 8 de la noche. Suena Phil Collins, su studio en Metro Power Hits. Y te cuento que el tren Belgrano Sur, ramal Marinos, completa su recorrido tras una manifestación en zona de vías por personas ajenas a la empresa en Justo Villegas. Bueno, a ver, Marruecos-Haití 2-2 empatan, ya están en el entretiempo. Y Escocia contra Brasil, gana Brasil 2-0. Y también ya están por ir al entretiempo. 9 grados en la ciudad de Buenos Aires, cielo parcialmente nublado. ¡Qué frío que hace! Yo ya quiero que vuelva el calor, que vuelva el verano. Lo que nos gusta, che. Mañana jueves, mínima 6 grados, máxima 13.
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Las 8 de la noche en todo el país, 9 grados en la ciudad de Buenos Aires. Abrimos una nueva hora. ¿Cómo viene tu miércoles? Bueno, ya es hora de ir pensando en la cena, ¿no? En qué cocinar de rico hoy. Hace mucho frío y, como siempre digo, está para cocinar algo calentito. Un plato de pastas, de polenta, guiso de lentejas. No falla, ¿eh? En esta hora suena Olivia Rodrigo, Green Day, Rake y muchos artistas más. Soy Au Juárez, quédate en 95.1.

0: Gaby Moreno, Fuiste Tú, sonando en Metro Power Hits. Atención, porque Subte, la línea E, funciona con servicio limitado entre las estaciones Plaza de los Virreyes y Bolívar. 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

De los persas, me gusta sonando en Metro Power Hits. Hoy 24 de junio hay muchas efemérides, mira, es el Día Internacional del Maquillador, también el Día Internacional del Paramédico y Socorrista, Día Nacional del Piloto en Argentina en conmemoración al nacimiento de Juan Manuel Fangio, también el Día del Cantor Nacional, homenaje a la memoria de Carlos Gardel por su fallecimiento, también nacía Ernesto Sabato y fallecía Rodrigo Bueno. Y bueno, cumple Lionel Messi, el número uno, Riquelme y Duki, ¿eh? Seguimos con lindas canciones, Green Day, Boulevard of Broken Dreams.

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0: Amigos con Derechos, sonando en Metro Power Hits. Subte, línea E, presta su servicio completo entre cabeceras, normalizando su frecuencia habitual. Bueno, Brasil metió otro gol, 3-0 le viene ganando a Escocia, y Marruecos contra Haití empatan 2-2 por el momento. Van 73 minutos ya de los partidos. Y a pesar de los precios elevados de las entradas y algunas restricciones migratorias, este Mundial 2026 está a camino a romper todos los récords de asistencia. Bueno, los estadios de Estados Unidos vienen mostrando una ocupación altísima y la FIFA ya proyecta cifras históricas de público. Según los datos difundidos, millones de personas pasaron por las canchas durante la fase de grupos y varios partidos se jugaron con localidades agotadas. Así que bueno, el torneo viene generando un enorme movimiento turístico y económico en las ciudades sede. Todo indica que esta Copa del Mundo podría convertirse en la más concurrida de la historia, confirmando el enorme interés que sigue despertando el fútbol a nivel global.
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para las 9 de la noche. Suena a Los Auténticos Decadentes, Un Osito de Peluche de Taiwán en Metro Power Hits. Bueno, Marruecos le metió otro gol a Haití. Le gana 3-2 a los 84 minutos del partido. Brasil contra Escocia. Sigue ganando Brasil 3-0. Se mantiene firme. 9 grados en la ciudad de Buenos Aires. Cielo parcialmente nublado. Mañana jueves mínima 6 grados, máxima 13, con cielo nubladito también. El viernes, último día de la semana, tenemos una mínima de 5 grados, una máxima de 14 con cielo algo nublado. Y seguimos acá con lindas canciones acompañándote en este miércoles mitad de semana. Suena a Tini, BL, Universidad. Hey, mira.

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0: Estás en Metro Power Hits, suena Dido, Thank You. Cuando faltan 5 minutos para las 9 de la noche y otro gol de Marruecos le gana a Haití 4-2.
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1: Las 9 de la noche en todo el país, 9 grados en la ciudad de Buenos Aires. Abrimos una nueva hora con las mejores canciones, así que quédate con nosotros. En esta hora suena Charlie Puth, Shakira, Bizarrap y muchos artistas más. Soy Au Juárez, estás en 95.1.